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1: Tienen che passare, tienen.
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0: Ok.
1: Pero el tipo se le está haciendo de las manos la megalomanía que tiene.
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1: Ahora si quiere lanzar presidente el tipo.
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1: ¿De la República Dominicana?
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0: No ci credo.
1: Sí.

0: Ajá. Que se fueron de fiesta una noche, no sé si era en Grecia, no sé dónde que estaban.
1: Ajá. Okay.
0: Entonces en la mañana siguiente se despertaron para hacer el desayuno en el hotel.
2: Ay. Ok.
0: Ay. Solo que después que desayunaron se dieron cuenta que era otro hotel.
1: ¡Al diablo!
2: Han faltado colación en un otro hotel.
0: Exacto. Cuando fueron, no era gratis, lo hicieron pagar y yo digo, ¿cómo? Ay. Ah, no, es que este no es el hotel.
2: Me caso, seremos una óptima situación da crear.
0: Nada mal.
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0: el flow latino del Miami, baby.
1: Anda al diablo.
0: Anda al diablo. Aquí yo te quiero.
1: No.
0: Sácala.
1: No, allora, ni siquiera sé qué decir. No.
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